0: Hernández. 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

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Oye, tienes a Jaco en tu radio Starship. Finalmente llegó a órbita SpaceX. Logró que el cohete más grande construido hasta ahora alcanzara su órbita en el vuelo número 14.

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Estuve haciendo cola hoy para buscar el nuevo tote bag en el supermercado Trader Joe's. Las mini tote bags de Halloween que están a $2.99. Tú sabes que se fueron la vez pasada súper rápida, ¿verdad? Karol G le gusta esa de 3.

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Mira, todos estos artistas son hombres y han hecho canciones con Karol G, Bruno Mars, Drake, Fade y Anuel AA. Te lo traigo próximo.

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Estás con Jaco en tu radio. Estamos en el Late Night Vibes del miércoles, mitad de semana ya, anticipando octubre, el último día de septiembre, baby.

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Oye, el False False está acabando. Regresa la calentura de nuevo.

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Rumba 100.5 con todos tus favoritos en este primer día del mes de octubre. A ti que te encanta Halloween, llegó tu mes. Aquí está para ti Zion, Chencho Corleone.

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2: Con la habla Serna contándote que la Academia Latina de la Grabación nombró a Daddy Yankee persona del año de este 2026, por supuesto celebrando su impacto mundial en el reggaetón, también su trabajo filantrópico.

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1: Con la Ola Cena agradeciéndote como siempre tu sintonía, porque mira, madrugar con buena musiquita y buena compañía es el lema. Tú sabes que sí. Llega Jay Wheeler para ti. Fuga.
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Rumba 100.5, acompañándote en este jueves primero de octubre. Ya se viene Halloween, de mis celebraciones favoritas de este año. Yo sé que de muchos de ustedes está. Llega Bad Bunny. Yo la

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1: Con la habla Serna, iniciando este mes de octubre con el pie derecho, como una musiquita como debe ser. Y oye, contándote que ayer se celebró en la Casa Blanca, bueno, hubo un evento del National Hispanic Heritage Month. Sí hubo un evento, incluso el presidente Donald Trump estuvo allí. Continuamos, aquí está Provenza de Karol G.

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1: Con todos sus favoritos, llega la número 1 para hits y variedad en este primero de octubre. Qué rico, ya jueves. Nicky Jam y J Balvin.

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Disfrutando de buena música, todos tus artistas favoritos en este jueves, para que vayas calentando motores desde ya para el weekend. Why not? Aquí está Yandel y Faith. Escuchas Brico.

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Rumba 100.5, ahora con esta colaboración de Karol G, Jude Line y Usos, que es la canción número 1 a nivel global actualmente. Aquí está Baby One.

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0: Brianna.
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2: Señoras y señores, bienvenidos.
3: Welcome.
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4: Yo conmigo, yo con él delante y yo tras él. Buenos días por la mañana y bienvenido octubre. It is October 1st, mes de las brujas.
5: Es mi mes.
4: No, no, tú no eres una bruja.
5: No soy bruja, pero es mi cumpleaños, gente.
4: Well, happy birthday.
5: ¿Puedo celebrarlo el mes entero?
4: Claro que sí. Gracias. Pero es el mes de las brujas, de Chusma Lady.
5: Tu ella abuela. Ella no es bruja, ella no es bruja.
4: Brujita.
5: Brujita, sí.
4: Ay, Dayanara. En el caso de Chusma Lady, ay, mis nalgas. Se me están cayendo.
6: Mírate en un espejo.
4: So, you're October what?
5: October 28th.
4: El 28, hay que esperar 28 días, vamos a celebrar.
5: Pero lo puedo celebrar desde ahora. Yo decido ya, es octubre, es mi mes.
4: Period. You do whatever you want. Tienes un cheque en
5: y
4: blanco.
5: Y no me digan que no, especialmente julio.
7: I'm not listening to you.
5: Wow.
4: Oye, para eso.
7: Uy.
4: Qué compañero.
5: Así me reciben las mañanas.
4: He loves
5: yo, julio,
4: you.
5: Julito, ocupado. No.
4: Julio, Chusma, Extreme, Jaro Valenzuela. Buenos días por la mañana.
5: Good morning.
4: Good morning. Ayer estuvo Luis The Stash Hernández, UFC fighter, aquí con nosotros. Nos enseñó cómo fue la llave con que él ganó el sábado Cobb versus Felon en Las Vegas, en su debut en el UFC. Y nos demostró con Harold. Pero ya tenemos, está Luis The Stash Hernández.
5: ¿Cómo le llamamos a Harold?
4: Eso es lo que hace falta. Le hace falta un nombre de luchador. ¿Cuál? ¿Cuál
7: Harold No Neck Valenzuela.
4: No, ya lo Julio.
6: A mí me gusta más Harold, el enano, Valenzuela.
7: Bueno.
5: ¿Qué más?
8: Me río con ustedes.
4: ¿Y nosotros contigo?
8: Porque tú sabes la gente que van y me ven en la calle y me dicen,
4: esperada, que
5: no,
4: que
5: he visto. ¿Qué dijo él?
4: Sea la oportunidad de que un macho lo abrace.
8: Mira,
4: primero.
5: Tanta información.
4: El face off, gas, el primero que se mire cara a cara.
9: La razón que yo vine para arriba,
4: sí,
9: para él no defender.
4: Oh,
9: sí, para que él no pueda.
4: Para que el tipo no se pudiese defender. Sí.
5: El brazo tenía arriba.
4: Puedes ver la llave y ver la entrevista también con The Stash. Luis The Stash Hernández en YouTube, Enrique Santos. Y aquí en las redes sociales, mi último post en IG, en Instagram. Si entras ahí ahora, puedes ver la llave de cuál estamos hablando. Y nuestros oyentes son bien creativos. Así que ponle un nombre de luchador a Jaro, que le falta. Tenemos Jaro No Neck, tenemos Jaro, ¿cómo es?
5: Enano, dijo Chusma.
4: El Chusma Lele le puso enano. ¿Qué va
5: Pecho Paloma?
4: También. ¿Pecho Paloma? Oh, Jaro Pecho Paloma.
8: No, ni para tanto.
4: Jaro está bastante fuerte, pero sí tiene pecho paloma. Ok, ¿cuál es tu nombre creativo? El nombre de lucha para Jaro Valenzuela. En mi Instagram, ahí puedes participar, Enrique Santos. Seguimos celebrando el mes de la herencia hispana. Hoy nos vamos para El Salvador. La palabra que vamos a utilizar sin saber lo que significa es...
7: ¡Sa!
5: Chivo.
4: Chivo.
7: Hablando de Jaro.
5: Chivo. Utilice la palabra chivo en una hora.
6: Jaro tuvo un chivo de novio en República Dominicana.
8: Pero le meto mano un chivo guisado, sí.
4: Ey, qué rico, métele el diente. Good morning, Trey, en la clavada telefónica. Es Teresa Hernández, estamos llamando para contratarla para la Casa de las Brujas, ya que comenzó el mes de octubre. Vamos a la audición. Después del sonido digital, me hace falta que usted haga el sonido de la bruja. A los mismos sonidos, pero un poco más bruja, menos gato.
5: Menos gato.
4: Entonces solamente le podemos pagar $6.99 la hora.
10: Oh. Pero pequeña,
4: no aplica. No aplica, ¿cómo se llama el pay raise para ella?
7: No.
4: El minimum wage que subió.
7: She didn't get it.
4: No, esa es la clava que vas a escuchar esta mañana, 7 y 10, 8 y 10 y 9 y 10 de la mañana. Oye, ¿estás o has estado en una relación donde tu familia o tu pareja no te quiere por tu raza, por tu religión, por tu nacionalidad o simplemente porque no le caes bien? ¿Qué hiciste? ¿Cómo lo resolviste o terminaste dejando la relación? Háblanos por el WhatsApp 305-605-9494. Esto fue lo que nos contó Tony ayer aquí en el show.
1: vamos a la audición. Después del sonido digital.
4: No, eso no fue lo que nos contó Tony. All right, Tony nos llamó ayer en el tema que estábamos hablando acerca de que si sigues tu pareja, no sigues tu pareja, y nos contó esto, lo que le pasó.
10: Ella es mi high school sweetheart. Yo llevo con ella desde la high school. So, entonces, cuando nosotros los conocemos, era en la escuela, y entonces ya después que salimos de la escuela, que fueron 4 años, obviamente, en primaria, en secundaria, perdón, y entonces de ahí nos seguimos estando juntos, una pareja, y entonces de ahí seguimos y seguimos, y entonces la familia empezaron a reconocer que yo no iba para ningún lado.
4: ¿Dónde? ¿Qué fue lo que detonó? ¿Cambió todo? ¿Cuándo fue que lo aceptaron? Ahora han estado casados por muchísimo tiempo. Ajá. Pero al principio no se aceptaban, él siendo latino, ella siendo americana de raza negra.
5: Sí.
4: Hay mucho racismo en muchas familias y demás, uh-huh. Y se forman esos relajos. Bueno, ¿cómo resolviste o cómo terminaste? O si tú terminaste en una buena relación porque la familia tuya no aceptaba a tu pareja. Háblanos por el WhatsApp 305-605-9494. Terror a nivel global. Ayer, momentos de terror en un vuelo de Fly Dubai, que viajaba de Dubai a Tel Aviv con 174 personas a bordo. ¿Qué sucedió a bordo de este avión que por poco choca? Intentaron de hacerle un hijack al avión, hubo una discusión entre los pilotos, cayó de 33 mil pies a 17 mil pies, no chocó porque Dios es grande.
5: Ay, Dios mío.
11: A pilot stabbed another pilot during a Fly Dubai flight, and Israeli officials say they were deliberately trying to hijack and crash the plane. Here's what we know. The flight was traveling from Dubai to Tel Aviv when a violent altercation reportedly broke out in the cockpit. Passengers feared for their lives, with the aircraft dropping roughly 14,000 feet in a matter of 29 seconds. According to Benjamin Netanyahu, the prime minister, passenger accounts and people on board helped 3-2. According to the prime minister, Benjamin Netanyahu, and passenger accounts, people on board helped restrain the alleged attacker, while an off-duty crew helped regain control of the aircraft. Passengers landed back in Tel Aviv after being diverted to Saudi Arabia. Both pilots were reportedly injured. And here's the biggest unanswered question. Why did the cockpit confrontation happen?
4: Esa es la gran pregunta. ¿Por qué se formó esta confrontación en el cockpit? El copiloto apuñaló al capitán y presuntamente intentó provocar un accidente. El avión cayó tantos pies aproximadamente en un minuto, de 33 mil pies a 17 mil pies, como estaban peleando en la cabina, hasta que los pasajeros y miembros de la tripulación lograron someter al atacante, incluyendo un señor que es un plomero, que entró y dice que él tomó control del avión porque él dice que ha volado simuladores y eso, y los juegos, videojuegos. Y bueno, jaló y eso evitó que el avión cayera a la tierra. A pesar de estar herido, el capitán ayudó a recuperar el control del avión, realizó un aterrizaje de emergencia en Arabia Saudita, el copiloto fue arrestado y las autoridades están investigando el motivo del ataque. Netanyahu, el primer ministro de Israel, recibió en el aeropuerto al plomero, que ayudó esto. El tipo tenía sangre del altercado y le dio un abrazo y todo. Dice que él salvó. Esto que Netanyahu y muchos están diciendo que esto fue un ataque terrorista.
5: Sí.
4: Alguna gente están diciendo que sí existe la posibilidad de que los pilotos estaban peleando acerca de no sé qué cosa.
5: Pero,
4: y por
5: pero
4: eso
5: la caja negra se puede escuchar lo que pasó exactamente. Eso esperemos que.
4: Cuando cojan esa caja negra, porque todo se graba, la conversación, y se va a saber exactamente por qué estaban discutiendo y qué fue lo que se dijo.
5: Uh-huh.
4: Pero qué miedo, qué susto para todas esas familias y personas.
5: Oye, este hombre fue un héroe. Ese avión iba.
4: Y un plomero, off duty. Y da la casualidad que habían dos pilotos off duty que estaban en el avión y ayudaron entonces a tomar control y poder. Y el avión
5: y
4: aterrizó.
5: Y que el plomero tenía tiempo de jugar video games y aprendió cómo alar el.
12: Y yo creo que desde 9/11 ningún pasajero va a aguantar de que alguien. O sea.
4: Muchacho.
12: Se ponga bravo en un vuelo de like, ¿sabes qué?
5: Sí.
12: Aquí, si, si nos vamos todos, pero nos vamos a la pelea.
6: Oye, yo cada vez que vuelo, yo estoy lista y estoy preparada. Estoy así, cualquiera. Nada más aquí se tira un peo que no me gusta.
12: Eso,
6: y yo me paro y yo freno.
12: ¿Qué
6: sí,
12: huele?
6: Por un gas puede desmayarse alguien.
4: Qué barbaridad. Chuma Lady. Vigilante.
12: Ay, se prendió la cocina en
4: Top Chef VIP en Telemundo. Ninel Conde y Kelly Ríos terminaron en tremendo enfrentamiento y sus compañeros tuvieron que intervenir para separarlas.
5: Se formó
4: en grande Top Chef VIP. Los detalles a continuación. Ozuna se preparó.

0: Bueno, se preparó un plato que aparentemente no le cayó bien. No sé si fue a Ninel o Kelly Ríos. Top Chef VIP ahora luce más como un UFC fight. Los detalles coming up next. Quédate ahí. Buenos días. 6:24 minutos.
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0: This is a rap, Daddy Yankee. Buenos días, feliz amanecer. Welcome October. Yo soy Enrique Santos, ella es Dayanara Torres. Oye, todo comenzó por una discusión sobre el espacio que estaban usando durante el reto en Telemundo, Top Chef VIP. Rápidamente subió de tono. Estamos hablando de lo que se formó entre Ninel Conde. Llamó...
1: Arrabalera.
0: Llamó a Kelly, Arrabalera, y le lanzó un comentario sobre la testosterona. Check this out.
2: Reconócete primero.
3: Déjate de meter testosterona porque te comportas como hombre, güey. Testosterona.
0: Tuvieron que intervenir ahí los otros participantes de Dayanara porque casi se caen a golpes esas mujeres ahí.
1: Qué fuerte.
0: Yo pensé que estaba viendo Top Chef UFC en vez de Top Chef VIP.
1: Dios mío, pero es que también, pero no, estos concursantes están en tanta tensión todo el tiempo. Además, yo creo que al estar en un solo lugar juntos por tanto tiempo va a crear roce.
0: Y más en una cocina con el calor que hay ahí.
1: Yikes.
0: No se ha confirmado si la producción va a haber sanciones o si van a expulsar a alguien.
4: Pero las dos se comportaron como arrebalalela.
5: Arrabalera.
4: Arrabalera.
0: Arrabalera.
1: Arrabalera. Arrabalera, que es.
0: ¿Qué significa?
4: Callejera, vulgar, escandalosa.
1: Ordinaria, de barrio, de barrio, yo creo.
0: O sea, están descubriendo a Chusma Lady.
4: No, ella misma.
6: con mucho gusto.
1: Deberías participar el año.
6: Dilo
1: que viene.
6: De nuevo, Julio, a ver si se te traba la lengua otra vez.
4: Arrabalera.
0: Lo dijo bien.
4: Tres tristes tigres.
1: Comían tres tristes platos de trigo.
0: Bueno, han salido mucho más que tres tigres. Y un poco down también como salieron porque, ¿cómo se llama el dominicano? Salió.
4: Caramelo.
0: Caramelo está out. Carlos Ponce está out. La divasa está out. Yo creo que
4: Arrabalera.
0: Esto va... Arrabalera. ¿Cómo es, Julio?
4: Arrabalera.
0: Top Chef VIP. Está encendido el reality big time ahí en Telemundo. Lo ves todas las noches. Bueno, parece que Diddy... se le acabaron los privilegios en la cárcel de cuando estábamos hablando.
1: Porque lo hablamos nosotros.
0: Porque exactamente, la cárcel escuchó a Dayanara.
2: Sí. ¡Chivatona!
0: Se le acabaron los masajes. Se le acabaron los supuestos masajes que le estaban dando en cárcel.
1: ¡No!
0: No le tienden más la ropa y la cama y no le van a cocinar más. Y el teléfono celular. Estas imágenes donde se ve P. Diddy canoso en una cárcel con un teléfono celular. Supuestamente ahora está en confinamiento solitario.
7: ¿Quién tú dijiste?
0: ¿Quién dijiste? Otros presos aseguran que Diddy tenía gente que le cocinaba, le lavaba la ropa, le hacía la cama y hasta le daba masaje.
1: Tres veces
7: fácil. Más de lo normal.
0: No se sabe si eran tres veces al día o que no se sabe si la frecuencia. Ni si era con baby oil o no.
6: Si lograron meter un teléfono celular a la cárcel, yo aseguro que meten un pote de baby oil.
2: You're going to jail.
1: Ya está en jail.
0: You're not kidding.
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0: programazo que tienen. 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
3: All right, ayer estuvo aquí Luis Bigotico Hernández, UFC fighter, Miami-Dade County Sheriff's Deputy contra Harold Valenzuela. Estamos buscando el nombre del luchador de Harold en mi Instagram, Enrique Santos. Puedes ver la llave con que ganó el UFC fighter. Tenemos hasta ahora Harold de Hialeah Hammer, Valenzuela. Harold La Croqueta, Valenzuela.
4: La Croqueta.
3: Harold No Neck, Valenzuela.
4: Oh.
3: Harold No Cardio, Valenzuela.
4: Oh.
3: Yeah. Harold The Kendall Crusher, Valenzuela.
5: Kendall Crusher.
6: Kendall Crusher.
3: Entra a Instagram, danos tu nombre favorito para de luchador de Harold, si fuese, tú sabes, un UFC fighter.
4: Yeah. ¿Qué le pega?
3: Todas estas... Harold, the 305 problem, Valenzuela.
4: Whoa.
6: The 305 problem.
3: Harold, stripper profesional. Harold tiene varios títulos. Proud of you, Harold.
5: Thank you.
3: Celebrando el mes de la herencia hispana, si eres del Salvador, la palabra que tenemos hoy de ganar es...
4: Chivo. Arréglame este chivito aquí.
3: Ven acá. Utiliza la palabra chivo en una
6: siempre
3: oración.
6: Chivo.
3: Mejor amigo de Harold. Usando el WhatsApp... Dinos y utiliza la palabra chivo en una oración sin saber el significado y cómo lo usan los salvadoreños. El WhatsApp 305-605-9494. La clavada telefónica viene en 3 minutos. Estamos llamando a esta mujer para contratarla para la casa embrujada ya que comenzó octubre. Vamos a la audición. Después del sonido digital, me hace falta que usted haga el sonido de la bruja. A los mismos sonidos, pero un poco más bruja, menos gato. ¿La contratamos o no la contratamos? En 3 minutos te enteras en la clavada telefónica. Vamos a conocer a Marciela Díaz. Es la octava participante en Miss Bellanita que Marisela, vamos a celebrar. Marisela. I'm sorry, ya conocimos ya ayer la octava. Esta es, reapareció, vive en Tampa, Florida. Hace años que no hablo con ella. Ella fue la que coronamos Miss Bellanita la primera vez que yo realicé este concurso en el año 2008. Este es su mensaje para las participantes este año.
7: Hola, hola a todas. Mi nombre es Marisela y soy Miss Bellanita 2008.
8: ¡Qué linda!
7: Me provoca mucho placer poder compartirles algunas palabras de aliento a ustedes. Sé que todas están muy nerviosas. Es normal y es un nervio muy bonito. Les aconsejo que lo disfruten, que se regocen en este proceso. Más todavía... porque esta plataforma les da el poder de demostrar que el mundo está equivocado. Vivimos en una sociedad donde la diversidad ya no es algo que es tan respetado y que adicionalmente quieren implementar la mentira que la belleza viene en un solo molde.
3: Ajá.
7: Y no es así. Destácate como la mujer bella que eres, pero por encima de todo eso, disfrútate. Honra quien eres como persona, como mujer, y demuestra qué tan linda eres. Ok, les deseo toda la suerte del mundo a todas. Las estoy observando y estoy muy contenta con este proceso.
3: Marisela, qué lindas palabras. Aquí está la corona. Here it is, Dayanara. Este Bella. Domingo vamos a coronar Miss Bellanita 2026. Esta corona viene con $5,000. Una de ellas va a ganar este domingo, Miss Bellanita.
9: Miss Bellanita.
3: Ya.
9: Dale que tú puedes, mamita.
3: 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Hay 8 mujeres. Aparte de la corona y $5,000 de Dayanara también que gana.
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3: 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Pasar un domingo en familia.
4: Sí.
3: Y celebrando estas lindas mujeres. Felicidades, un gran aplauso para todas. Valientes, las puedes conocer todas ahora mismo. Instagram @MissVillanita en IG. Nos vamos con la clavada telefónica. Estamos tratando de contratar esta mujer para una casa embrujada. Súbelo.
5: ¿Aló?
3: Sí, con Teresa Hernández, por favor.
5: ¿Es la que habla?
3: Teresa, ¿cómo está? Mi nombre es Roberto. Estoy llamando aquí de la agencia de empleo. Me llegó una información aquí que usted está buscando trabajo.
5: Sí, estoy buscando trabajo.
3: Excelente, Teresa. ¿Me puede decir en qué experiencia tiene usted? ¿Qué le gusta hacer?
5: Tengo mucha experiencia haciendo uñas, cortando pelo, limpio casa, lavo, le cuido el bebé.
3: Perfecto, tengo un part-time donde usted puede trabajar comenzando ya esta noche si usted quiere.
5: ¿Dónde? ¿Dónde es eso? Que yo estoy ansiosa de trabajar.
3: Es en el House of Horror, en la casa embrujada. Lo que pasa es que la bruja llamó enferma y nos hace falta una persona que trabaje en la casa embrujada.
5: Ni tengo escoba. No, por favor, mire, ¿qué le pasa a usted?
3: No se preocupe. Usted no dijo que usted tiene experiencia en limpiar casa. Simplemente trae la escoba que usted utiliza para limpiar y la usa en la casa embrujada. En caso de que usted no tenga escoba, nosotros le podemos poner la escoba.
5: Pero esto es una gran... Esto es que, óigame, ¿qué le pasa a usted? ¿Cómo? Bájale cuatro rayitas. Yo no soy esa persona. Mire, voy a colgar y ya. ¿Quién habla?
3: Teresa, soy yo de nuevo de la agencia de empleo. I'm sorry. No se ponga así. Esto paga muy bien. Estamos hablando de $29.99 por hora.
5: Es una tentación.
3: Claro que sí. Vamos a la audición. Después del sonido digital, me hace falta que usted haga el sonido de la bruja. Viene. ¡Pup! Excelente. Ahora, después del tono me hace falta. Eso suena un poco como un gato. Hace falta que ahora le asuste a los chamacos como están pasando, ¿ok? Entonces háblale a los muchachos. Me hace falta escuchar tu creatividad. A los mismos sonidos, pero un poco más bruja, menos gato. Y hace falta un diálogo. Que tú trates de asustar a los niños como están entrando a la casa embrujada. Cierra tus ojos, transpórtate, hazte la idea que ya estás disfrazada con peluca. Quítate la caja de dientes si puedes ahora. ¿Tienes los dientes puestos ahora?
5: Me los quito, muchacho. Yo soy más.
3: Quítatelo para escuchar.
5: No está llamando todavía, ¿no?
3: Toma dos.
5: Mira, estoy ofreciendo. Esto es tremendo. Mira, aquí me caso.
3: Excelente. Ahora tienes las manzanas en las manos y estás tentando a esos chamacos que te muerdan la manzana. Y la muerde la manzana. 3, 2, 1. Se acabó la manzana y ahora que es lo que hay son papayas. Dile, aquí tengo una papaya para ti. Muerde la papaya.
5: Tengo también una papaya para ti.
3: Excelente, usted está contratada, pero por lo que vemos aquí en la información que tenemos, que usted recibe seguro social, eso es cierto, Social Security.
5: Sí.
3: Ah, entonces solamente le podemos pagar $6.99 la hora.
5: Pero pegué para mí. Entonces, vaya a contratar a otra gente, ¿cómo usted me va a coger a mí para eso? No. Vaya a ser a mí. $6.99. Qué descaro, con todos los esfuerzos que hago. Yo estoy hasta sin los dientes puestos por hacer la prueba de ir ahora.
3: Teresa, te habla Enrique Santos. Es otra calabaza telefónica.
5: ¡De nuevo! ¡No! Ahora. ¡Ay, Dios mío! Esta es mi sobrina que ha acabado conmigo.
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0: Bueno, queremos saber, si tú has estado una vez en una relación donde la familia de tu pareja no te acepta, te mastica pero no te traga. O sea, you know it.
1: Pasa, ¿verdad? Qué triste, pero qué pasa.
0: Por tu estatus, por tu trabajo, por tu raza, puede ser por un sinnúmero de diferentes cosas.
1: Sí.
0: ¿Cómo resolviste o cómo terminaste dejando la relación? O si tú te casaste anyway o continuaste con esa relación, aunque tu familia no aceptaba a ese hombre o esa mujer. 844 y es Enrique, el WhatsApp 305-605-9494. Este fue el socio Tony, que ayer nos contó esto.
2: Ella es mi high school sweetheart. Yo llevo con ella desde la high school. So, entonces, cuando nosotros los conocemos, era en la escuela. Y entonces, ya después que salimos de la escuela, que fueron 4 años, obviamente, en primaria, en secundaria, perdón. Y entonces, de ahí, nos seguimos estando juntos, una pareja. Y entonces, de ahí, seguimos. Y entonces, la familia empezaron a reconocer que yo no iba para ningún lado.
0: Muchacho, cuando esa gringa se empató con el chorizo latino tuyo, eso fue... Oh, ese sazón.
1: No,
0: y ella es de raza negra, americana, raza negra.
2: Sí, señor.
3: ¿Pero quién tuvo más problemas? ¿La familia de ella contigo o la familia tuya con ella?
2: Bueno, en realidad fue parte y parte porque mi abuela no le gustaba, a mi mamá no le interesaba. Y entonces los tíos y las tías de ella fueron el problema conmigo.
0: ¿Y qué cambió todo eso? ¿Cuándo fue que las familias se aceptaron?
2: El día que nosotros hicimos I Do fue que cambió.
1: Yep.
0: 844 yes Enrique. Él se casó con ella, la familia tiene ok. Sí. Bueno, si queremos seguir teniendo una relación con,
1: claro,
0: con
1: tuvieron,
0: Tony, con nuestro hijo, hay que aceptar a su pareja.
1: Claro. Pero es bien difícil, ¿sabes? Porque de hecho hubo una noviecita de uno de mis nenes que a mí no me encantaba.
0: ¿Y por qué?
1: No la veía, la veía muy interesada, no sé, había algo que no me gustaba de ella y es bien difícil tú actuar como si nada, ¿entiendes? So, yo entiendo cuando la familia a lo mejor tiene ven algo extraño o piensan que esa persona no es buena para tu hijo o para tu hija, es difícil, you know, no enseñarlo o no demostrarlo por... para que la vida continúe y para que todo el mundo esté bien, pero...
0: Y para respetar a tu hijo, pero
1: también,
0: a la misma vez, como madre, tú tienes ese sexto sentido te vas a preocupar por él y quieres lo mejor para él.
1: Definitivamente.
0: ¿Cómo manejaste eso?
1: Nada, no, yo traté, ¿sabes? No decía nada. Yo decía, no voy a decir absolutamente nada porque es que en los muchachos, si tú les dices algo, van a hacer exactamente lo contrario. So, yo me quedaba calladita y tenía mi reserva, pero yo dije, esto se va a acabar, yo estoy segura que sí. Y se acabó. Y yo, cuando se acabó, gracias
0: lo
1: a Dios.
0: Celebraste.
1: Y yo no tuve nada que ver con la ruptura ni nada.
4: Y la verdad, ¿cuántas velitas y cuántas brujerías le hiciste para que se acabara esta?
1: Con alfileres.
4: Esta relación.
3: No. A la general, tú lo que tenías que hacer era presentársela a Enrique.
1: Ajá.
3: Para que Enrique la apoyara. Y entonces
1: y ahí
3: una vez
1: se acaba la cosa. Ya sabemos el curse.
0: Qué mala.
1: De Enrique.
0: Qué mala fama.
3: ¿Tenía pelo malo la muchacha?
1: No. Sí,
3: no,
1: sí, okay. Podía arreglar la raza, pero no. Tenía, tenía pelo bueno.
0: Wow. 844 y es Enrique por el WhatsApp 305-605-9494. ¿Cuál ha sido tu experiencia? Y quiero saber si estás o has estado en una relación donde la familia de tu pareja no te quería o no te quiere por tu raza, tu religión, por nacionalidad o simplemente porque no le caes bien. 844 y es Enrique. ¿Qué hiciste? ¿Cómo resolviste o terminaste esa relación? ¿O continuaste? ¿El tiempo te dio la relación a ti? ¿Te dio la razón a ti? ¿O verdaderamente tu familia o tus amistades que trataron de alejarte de esa persona tenían la razón? 844 y es Enrique. Ahí está Elliot. Good morning, Elliot.
5: Buenos días, Enrique.
0: Buenos días, bro.
5: Primero, gracias por tu programa, que todos los días nos deleitan en la mañana. Soy aquí de Lehigh Acre.
0: Thank you. Lehigh, gracias.
5: Siempre estamos acá conectados, oyendo en las mañanas tu programa, que nos satisface mucho. Y darle las gracias por estar ahí y darle también la belleza que expone en cada mañana que
4: esperamos. Muchas gracias. Gracias por la belleza, soy yo, no da ganas.
0: Qué mala.
5: Bueno, este tema tiene varias aristas. Eso depende de la persona que cuando entra en la mañana, cuando entra en la otra persona que uno quiere, los suegros, la relación depende del estatus de cada persona. Yo viví en Cuba mucho tiempo, más de 20 años, y yo manejaba una boda de turismo. Uh-huh. Entonces, para la familia, era una persona como apoderada. Y aquí, Ya tengo dos hijas con la mujer mía, está acá, tengo 59 años. Entonces, acá, nadie no soy la misma persona. Allá porque tenía un poquito más de pudiente con relación al trabajo que tenía. Acá tuve que estar los suegros, y aquí soy uno más. Así que los suegros van mucho con la corriente de qué estatus tenga y qué persona eres para pensar para representar a su hija. Y gracias por todo, y estamos acá mañana.
0: Óyeme, muchas gracias. No hay que entrar en detalles, pero sí, tiene que ver en estatus, tiene que ver, sí. A mucha gente se casan por interés, 20,000 cosas, y a veces los padres, especialmente las madres, huelen eso. Uh-huh. 844, y es Enrique. Laura, buenos días.
6: Buenos días, Enrique, ¿cómo estás?
0: Muy bien, muñeca.
6: Buen día. Bueno, quería felicitarlos por la clavada telefónica espectacular.
0: A Teresa, si te lo perdiste haciéndole la voz de bruja ahí. Vamos a la audición. Después del sonido digital, me hace falta que usted haga el sonido de la bruja. A ver, Laura, haz tu sonido de bruja, a ver cómo es.
6: No.
0: Dice, no, yo no caigo en eso. Oye, no te pierdas la clavada. 7 y 10, 8 y 10 y 9 y 10 de la mañana. 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Puedes enviarnos el WhatsApp si tienes ideas y quieres clavar a alguien, 305-605-9494. La discriminación, Laura, y cuando tu familia o tu pareja, mejor dicho, tu familia o tus padres rechazan a tu pareja.
6: Bueno, a mí me pasó, fue conmigo, yo soy de Venezuela y viví en un pueblo, y mi pareja era de Caracas. Entonces, ellos siempre fueron, o sea, tenían plata, yo no sabía de verdad, pero duramos como 3 años de novio, y yo fui a Caracas, salgo embarazada, y la familia no me quería porque yo era de pueblo, pues.
1: Le quitaron cosita.
6: Todo, incluso lo iban a mandar a Colombia porque ellos son colombianos y tenían plata, pues.
0: ¿Quién hace mejor madre y mejor rol de esposa? ¿Una mujer de pueblo o una mujer que nace en cuna de oro? ¡Ojo!
6: Yo creo que la de pueblo. Porque todos terminaron adaptándose a mí después.
1: Muy bien.
0: ¿Viste?
1: Les demostraste. ¿Ah? Muy bien.
0: ¿Te hacían cosas o cómo tú te diste cuenta o a quemarropa te decían, oye, you're not welcome here?
6: No, o sea, le quitaron a él los estudios. Él jugaba fútbol profesional y entonces estaba estudiando derecho. Y lo querían enviar para Colombia, pero como yo era señorita, él dijo, esa hija es mía, ese hijo es mío, y yo me voy a quedar con ella, voy a ser un hombre responsable.
1: Muy bien.
0: Okay. ¿Y han estado juntos qué tiempo?
6: No, duramos 25 años juntos.
1: Wow.
0: ¿Y por qué terminó?
6: Y le pedí, porque le dio el síndrome de la carajita.
0: Le dio la picazón. Entró la picazón el tipo. Interesante.
4: Ya, Lisa. Qué difícil, me la pusiste.
0: Está bueno. Ese síndrome de la chamaquita. Lisa, buenos días.
7: Buenos días. Mi opinión en esto es que todo depende en cómo la persona fue criada. No importa la raza, no importa de dónde vienen, qué color, ni nada de eso. Uh-huh. Por ejemplo, tengo un hijo que tiene 2 añitos con esta novia y la muchacha desde el primer día, yo miré cómo ella le contestaba a la mamá, cómo ella le hablaba al papá, y yo dije, no, si ella le habla a la mamá y al papá, sí, así le va a hablar a él. Dicho y hecho, así pasó. ¿Y qué pasó? Él una semana de terminar la escuela y todo eso, él decidió irse con ella, se fueron y ahora están ellos dos juntos, pero ellos no la están pasando bien.
1: Ay.
7: No la están pasando bien y él ahora se está dando de cuenta de todo lo que uno le decía. No es porque no querían, sino es que estaban jóvenes y ellos no entienden las cosas que pasan en la vida y a ella le falta mucho por madurar y a él también.
0: Eso pasa también, como dice Dayanara también, a veces con los chamacos, mientras más le digas que no, más ganas, como que te retan, ¿no? Quieren más ganas de continuar con esa idea o de seguir.
1: Sí, para, ahí yo no me meto para
0: no es para
1: nada.
0: Irte a la contraria, pero es como para demostrarte de que...
1: Es que eso, pero es que cuando nosotros fuimos jóvenes también,
0: Fuimos.
1: Hace 2 o 3 añitos cuando éramos jovencitos. Y nosotros hacíamos eso, si te dicen que no, eso es lo que más tú quieres hacer. Like, llevar un poco de la contraria. So, yo ahí no me meto, pero para nada. Yo digo que ellos cometan sus propios errores y aprendan también.
0: Yo creo que lo más
1: si
0: importante...
1: Si me preguntan es otra cosa.
0: Ok.
1: Si me preguntan, ahí yo
0: aguanta,
1: te voy a decir.
0: Aguanta presión porque vas a recibir.
1: Exactamente.
0: Una opinión honesta.
1: Uh-huh. La más honesta.
0: Siempre. Uh-huh. Cuando no. 844 Yes Enrique, vámonos. Lisa, gracias por llamar. Vámonos con Ellison. Ellison, good morning por la mañana.
8: Hola, muy buenos días.
0: Buenos días, papi. ¿Qué, cómo ves esto, la cuestión? Cuando tu familia no acepta a tu pareja o tu relación.
8: Fíjate que a mí me ha pasado lo contrario. Uh-huh. En mis relaciones siempre la familia de mi pareja me han querido más que la pareja, ¿eh? Y lo único que sí siempre me ha pasado, igual en esta otra relación que tengo actualmente aquí en Estados Unidos, uh-huh, son los amigos. Los amigos le dicen, no, ¿qué haces con esa persona? Uh-huh. Que no tiene dinero, que no tiene futuro acá, que trabaja en pintura. Entonces, eso ha influido bastante en mi relación acá. Pero en Nicaragua no, porque en Nicaragua era médico, ¿me entiendes? Y aquí, uh-huh, pues, soy un pintor. Entonces, eso influye mucho. En como vistes, así te ven.
4: Uh-huh. Eso es igual que Julio, también de Nicaragua. En Nicaragua, Julio era ginecólogo. Y aquí es locutor de radio.
0: Muchacho.
8: El urólogo.
0: No, ese es Enrique. Gracias, Ellison. Oye, yo creo que lo más importante en una relación es no el estatus, no la raza de la persona, es que respete a la otra persona.
3: Claro. Pero hay padres, Enrique, que son difíciles.
0: Sí.
3: Un ejemplo, esto pasa mucho con los dominicanos. Los dominicanos tienen, no diría que son racistas, pero tienen un odio contra los haitianos, especialmente los padres de nosotros y los abuelos, por la historia de la República Dominicana con Haití. Entonces, hay veces que si tú te enamoras de alguien, te enamora.
1: Uh-huh. Ahí manda el corazón, no manda.
3: Y los padres lo que dicen, a mí no me traiga, y son así, you know.
0: Vamos a decirlo como es, porque desafortunadamente hay muchos latinos que son bien racistas.
1: Sí.
0: Y se
1: qué
0: escucha.
1: Triste.
0: Bien triste. A mí a esta casa no me traigas una negra. A mí a esta casa no me traigas un negro. Literalmente se dice ese tipo de cosas. Where is lo más importante en una relación, ya que sea tu hijo o sea tu hija, es que esa pareja, esa persona, lo respete a él o a ella, mm-hmm, que no le levante la mano.
1: Sí.
0: You know what I mean? Que no hay violencia doméstica. Y si se aman genuinamente, y más if it's young love, si son gente joven que se están descubriendo el mundo, eso es algo bonito, se debería de apoyar. Uh-huh. Y no discriminar si la persona del color que sea, del tamaño que sea, de la religión que sea, you know what I'm saying?
1: País. Uh-huh.
0: Del país que sea, del estatus que sea, donde trabaja. Si está trabajando, ya sea en un servicarro, está comenzando la vida, está en you know what I'm saying? Está en un drive-thru y todo el mundo tiene que comenzar somewhere.
1: Claro.
3: Mira, Bad Bunny comenzó en un supermercado.
0: Ahí está. 844 y es Enrique. ¿Tú te imaginas alguna madre boricua a la que le rechazó la relación, quizás en el pasado, Benito saliendo con alguna muchacha? Y le dice, no, ese muchacho trabaja en el supermercado. Yo no quiero que tú estés saliendo con un chamaco que trabaja en el supermercado.
1: Wow.
0: Y ahora es el artista más pegado a nivel global.
1: Uh-huh.
0: Vámonos con Dani. Good morning, Dani. Qué volada. Dani. Daniel.
9: Buenos días, Enrique.
0: Buenos días, brother. Buenos días. Adelante, te escuchamos.
1: Wake up.
9: Bueno, mira, Enrique, yo he dicho siempre que Dios ha sido celoso conmigo.
0: ¿Dios ha sido celoso contigo?
1: ¿Celoso?
0: ¿Y eso?
9: Sí, por el hecho de que yo una vez, me pasó dos veces, una vez, yo tengo como un muchacho.
0: Ajá.
9: Y...
0: Pero estamos hablando con el ego de Harold Valenzuela. Escúchame.
3: Que se tome un café porque me está dando sueño.
0: No, espérate, esto va por un buen camino. Continúa, Daniel.
9: Oye, la madre de él siempre, no sé por qué, me veía tomar los hombres. Que no le gustaba lo que le gustaba. Y la impulsó a meterse con otros muchachos. Empezó a meterse con otros muchachos, en el cual ese muchacho la indució a las drogas.
0: Horrible.
9: Tatuajes,
0: ¿y a ti te rechazaron porque eres negro?
9: No.
0: ¿Por qué?
9: Porque eso tiene sazón. No, porque ya no me rechazó y estábamos juntos, pero era mamá. No.
0: Sí, pero ¿por qué? ¿Por qué te rechazaba?
4: Porque hablaba muy bajito, no se le entendía nada.
0: Espérate, Chuma, espérate.
9: Yo no lo sé. No,
0: tú no sabes por qué. Ok, pero te rechazaban.
9: Ahora.
0: Eso, pero me está diciendo, la madre se metió entre ustedes dos, logró romper, que ustedes rompieran, entonces ella terminó con un tipo que la metió en las drogas.
1: Oh my God.
9: Exacto. Y ahora la madre me ve y cada vez que me ve me pide excusa.
0: ¿Tú ves? Se arrepiente. ¿Por qué te ríes de ganar?
1: Me estaba riendo porque tú eres mi traductor. Yo no entendí nada de lo que él dijo. Nada.
9: Y la otra que me pasó fue una muchacha.
0: Sí.
9: Y yo estaba con ella. Ajá. Me porté de lo más bien posible.
1: Ahora sí.
9: Y ella me dejó a mí, su mejor amigo, el cual la preñó. Y después la botó y ahora está ella preñada con un muchachito y no sabe qué hacer.
1: Ok. So, tú dices que Dios es celoso in a good way, ¿no? Que te salvó de cosas.
0: ¿Tú consideras que eres un buen hombre?
1: Pero estás solo.
9: Bueno, pues sí. Pues, no,
4: y no has probado con un hombre. Quizás lo tuyo no son las mujeres. Quizás lo tuyo tienes suerte con los hombres.
9: Este me encantan tanto las mujeres.
1: ¿Qué dijo?
0: No entendí eso.
3: Es
0: que Dani, Daniel, tú empiezas a hablar con ganas y depende, como que se te acaba la gasolina. Hablas en fade out. Tienes que tomar café primo. A ver, ¿cómo fue? ¿Gasolina qué?
9: Está cara,
0: por eso. Okay. Di la última parte, no entendimos. Porque empiezas a hablar con un impulso, y entonces de repente te quedas así. Te vas en fake. No sé.
9: Mira, la última parte, yo estaba con una muchacha.
0: Dilo fuerte.
9: Estaba con una muchacha, la sí. cual me porté súper bien con ella.
0: ¿Y?
9: Y ella me dejó por su supuesto mejor amigo, el cual la dejó embarazada y se le fue y se le peleó. Y ahora trae ya con un muchachito que no falla el papá.
4: Daniel está salado con las mujeres, definitivamente. Date un paseo por South Beach y búscate un hombre.
1: Ay, Chuma.
0: Qué barbaridad. Lucía, buenos días.
10: Buenos días.
0: ¿Cómo estás, días. Lucía? Lucía suena que tiene experiencia.
1: ¿Está Lucía?
0: Tiene experiencia.
1: ¿Está Lucía?
10: Ah, bueno, a mí sí me pasó lo mismo. Mi ex suegra no me quería y no era buena para él.
0: Okay, ¿por qué tú crees que no te quería y qué hizo la suegra para
1: romperlo?
0: Para romper, exactamente, para separarlos.
10: De todo, decía que en ese tiempo mi mamá me compraba camisa, tal vez pongámosles a María. Entonces venía yo y le compraba camisa a María a mi esposo, nos vestíamos iguales. Y se ponían, no, esa camisa la compré yo. O sea, me trataban de como que yo agarraba, yo robaba y ay. No. Entonces, trataban la manera de separarnos. Le dijeron de que yo metía a otra persona en el cuarto.
0: ¿What?
10: No, fue algo.
0: ¿Y el tipo se creyó todo lo que la madre le contaba?
10: Jamás.
0: ¿Y qué tiempo
10: jamás.
0: Duró? Entonces,
10: eso sí.
0: ¿Qué tiempo duró esa relación? ¿Cuándo rompieron y por qué?
10: 18 años estuvimos juntos, tuvimos 3 hijas, pero porque siempre se metió una coscolina.
0: Ok. Sí, es lo que pasa. Son ustedes las jóvenes, Dayanara, que se meten algunas con los hombres casados y rompen esa relación.
1: Decir, que no sabe qué quería decir esa
0: qué
1: palabra.
0: Raro, porque,
10: pero
0: ya,
10: también
0: porque ya hoy en día eso. Ya eso se acabó, Lucía. Ya hoy en día todo no existe hombre infiel, todos los hombres son fieles.
11: Amen.
0: ¿Cómo te ríes, Dayanara?
1: Me hicieron un chiste.
11: Wow.
0: Gracias por llamar, Lucía. Bueno, nos vamos con Nelson. Good morning, Nelson.
12: Hola, buenos días.
0: Estamos hablando esta mañana cuando tu familia no acepta tu relación y trata de romperlos. ¿Estás sentado en el toilet?
12: ¿Quién?
0: ¿Tú?
12: ¿Yo?
1: ¿Sí? Digo que sí.
11: ¿Dice quién?
12: No.
0: Okay. Que se escucha un eco ahí. ¿Dónde estás? ¿En la cocina?
11: En la iglesia.
12: No, los tengo en el. A ver si se escucha mejor.
0: No, te escuchamos bien, lo que se escucha es un eco. ¿Dónde estás exactamente? ¿En tu casa? ¿En el trabajo? ¿Suena que
12: estás trabajando? Estoy trabajando en un edificio haciendo electricidad ahora mismo.
0: Un aplauso a todos los latinos que trabajan, que son buenos con los cables ahí, conectando cables, los electricistas.
12: Hola muchachos, felicidades por su programa y muchas gracias, Enrique Santo, de Danara, sencillamente eres bella.
1: Ay, gracias.
12: En lo personal, soy cubano y la familia de mi esposa al principio no me aceptaba.
1: ¿Ella de dónde
12: lo
1: es?
12: Lo único que mi esposa desafortunadamente tan sobre y la ganara es puertorriqueña.
1: Boricua. Sal corriendo.
12: Al principio no aceptaban a este cubano, que si los cubanos, que si son infieles, que si son borrachos. Al principio. Lo mejor de todo esto, llevamos 9 años y este cubano ha hecho fiesta en su casa y el único cubano he sido yo, todos los demás han sido puertorriqueños.
0: Wow.
1: Muy bien.
0: Entonces
12: lo único malo que a cada rato cuando nos reunimos, ajá, se lo echo en cara, acuérdese que a mí no me aceptaban.
0: Pero ya se lo tira como forma de jarana, ¿no? Están como sí, que tú relajando, no en serio, y te quieren.
12: Yo se lo tiro en jarana, ellos lo cogen un poquito en serio, pero bueno, ahora sí me aceptan, gracias a Dios, hasta sus hijos, su mamá, toda la familia qué completa, bueno, me acepta.
0: El tiempo te dio la razón, así eres un buen ser humano y no importa la bandera de donde eres. Gracias, Nelson, por escuchar. Thank you. Ahí está Fiorella.
13: Sí, Fiorella.
0: Tengo entendido que la familia de tu novio, entonces novio, no te aceptaba por tu nombre.
13: No,
0: Enrique. No,
13: la familia de mi novio, me adoraba.
0: Sí.
4: Yo te adoraba. Sí, pero te quería mucho más que la familia tuya. ¿Por qué tus padres te pusieron ese nombre tan feo?
1: Chuma.
13: No, mi amor, yo tengo un nombre privilegiado, mi
1: privilegiado.
13: Vida.
1: Privilegiado.
13: Tú no lo vas a escuchar en ningún lado.
1: Así es.
4: Yo en Cuba tenía una perrita que se llamaba Fiorella.
11: No, la... ¡Oh, diablo!
1: No le creas, Fiorella, no le creas. Tiene un nombre
13: ahora
1: único.
13: Tienes una amiga que se llama Fiorella. Ahora tienes una amiga que se llama Fiorella.
0: Bueno. Sí. Tu nombre está perfecto para el mes de las brujas, Halloween. Adelante, Fiorella.
1: Es un nombre diferente, nadie lo tiene.
13: Así
1: único.
13: Es. Único. Bueno, lo que sucede en la historia que quiero comentar es con mi hermana. Mi hermana, nosotros estábamos en Venezuela y éramos de clase media. Y bueno, su novio también era de clase media, solo que lo dividían como la conducta de él. Uh-huh. Porque tenía problemas con adicciones, entonces mis padres no aceptaban eso, entonces mi mamá se opuso hasta que uh-huh, ellos decidieron hasta casarse y ella no fue a la boda.
1: Ay,
13: o sea,
1: no,
13: por temas de vicios.
1: Oh, sí. My God. ¿Y ahora cómo están ellos? ¿Siguen juntos?
13: Sí, ellos están en un matrimonio ya consolidado de 15 años, imagínense.
1: Ah, pues.
0: ¿Tienen hijos?
13: Sí, tienen 3 hijos.
0: Ya. En el caso tuyo, ¿ya eres madre ahora?
13: No, yo estoy soltera.
0: Ah, ¿estás soltera? Nice. ¿Y tú crees que estás soltera por tu nombre?
1: ¡Stop!
13: No, estoy soltera por mi nombre.
0: Te estoy fastidiando.
13: Estoy soltera porque los hombres ahora mismo no quieren compromiso.
1: Uh-huh. Y hay mucho princesa.
4: ¡Atiende! Casi todo, el 80% de los hombres ya son gay, imagínate.
0: Mira,
14: 3 veces más de lo normal.
4: Lorena, si algún día decides cambiarte el nombre, te puedes poner...
11: Arrabalera.
1: No.
13: No, mi amor.
11: Arrabalera.
13: Yo amo mi nombre.
1: Fiorella, suena hasta de realeza.
11: Arrabalera.
1: A mí me gusta. Realmente. Fiorella.
4: Suena como, vamos italiano a hablar claro, no es de la verdad, eso suena como una enfermedad. Ay, doctor, la niña tiene Fiorella.
13: No.
11: Arrabalera.
0: No. Pon un poco de Vicks Vaporub que se le resuelve
13: éxito,
0: la arrabalera.
13: Éxito.
0: Dale, Fiorella.
1: Gracias,
0: sorry.
1: Fiorella.
0: Y disculpa que te cogimos con tu nombre para el trajín.
1: Tiene
0: esta
1: un
0: mañana.
1: Nombre bastante distinguido.
0: Bastante feo, sí. Betsy, no, buenos días. Dile la verdad, Diana.
1: Único. El mío también es único.
11: Arrabalera.
1: Nadie lo tiene. Bueno, nadie lo tiene.
0: ¿Cómo está? Dime tú. How are you?
15: Gracias, buenos días.
0: Betsy, bájale el volumen de tu radio. Escúchanos solamente por teléfono. No seas...
11: Arrabalera.
0: A ver, Betsy, cuéntanos.
15: No, el problema es que los niños quieren escuchar.
0: Ah, los niños. ¿Cómo se llaman ellos?
15: No, yo soy la chofer de la van escolar.
0: Mm. Ah, de verdad. Oye, ¿otra vez? ¿De dónde nos escuchas?
1: Espérate, ¿tú llamaste ayer? No.
15: Aquí estamos en esto y los niños querían escuchar.
11: That's ya.
0: ¿Eso está la misma de ayer?
1: ¿Tú eres la misma de ayer?
15: Sí.
0: De Lehigh.
1: Ah, no.
0: De Lehigh. Óyeme, está full... Entraste, tienes un dedo bueno ahí, entraste ahí.
15: Oye, estás escapado.
0: Sí.
15: Es la hora del stop frente a la escuela y entonces ya se está.
0: Eso me cuadra.
1: Cuéntanos.
15: Bueno, yo tuve una pareja de color, raza negra, bueno, igual que yo. Mi familia nunca quiso que estuviéramos juntos, nunca le convenía porque... soy de Holguín y nosotros tenemos eso de que somos un poquito racistas, cosas que yo nunca lo he sido. Y mi mamá, no, que yo no quiero. Soy la única que ha estado con una persona de su familia.
0: Ajá.
15: Y mi mamá, y al final el que no...
4: Niña, el teléfono ese tuyo está peor que la conexión en Cuba. Suena que estás todavía en Holguín.
0: Ella estuvo con el Micha, pues.
15: Y
16: última que dije.
4: Entonces, tú saliste con el Micha. En Cuba, saliste con el Micha.
0: No fue Micha. Sí.
3: ¿Cómo se ríe? Porque es verdad.
0: A mí lo que me encanta es todos los chamacos, la guava, escuchando toda la vida personal de ella. Así somos, somos una gran familia.
16: De todo salió una cosa bien linda, mi hijo. Pero bueno, la relación terminó porque de verdad, como decía mi mami, yo tenía que haberla escuchado. No, que no, que no vale la pena.
0: So, mami tenía la razón entonces.
1: Tenía razón.
16: Y valió la pena.
0: Yeah. Betsy, gracias por llamar y por escuchar ahí todos los días. Gracias a la gente de Lehigh. Jennifer.
17: Bueno, aló, sí.
0: ¿Cómo estás?
17: Sí, buenos días, ¿cómo están?
0: Estamos bien, Jennifer. Estamos hablando esta mañana como tu familia no acepta a tu pareja.
17: Sí, bueno, no, yo me casé aquí no tengo familia, yo verdad que no lo aceptaba hasta que lo acepté. Ya tenemos 10 años y tenemos unos twins de 7 años, Kate y Julián, que están aquí escuchando y necesitan que le den los buenos días, todos los días los escuchan.
0: Casey, Julián, buenos días, gracias, ¿a qué escuela van?
18: Buenos días.
19: Hola.
0: Hola. Hola, guys. What school do you guys go to? ¿A qué escuela van?
18: Lake Como. Orlando, Florida.
0: Orlando, en la casa. Gracias a toda nuestra gente de Orlando. Thank you. Muchas gracias.
18: Oye, que. Orlando, dale. Dígale, buenos días, nos vemos.
1: Bye.
4: Bye. Bye.
0: ¿Qué edad tienen ellos?
3: Siete.
0: Siete años, los gemelos, ¿no?
4: ¿Y dónde trabajan? ¿Dónde trabajan?
0: ¿Cómo que dónde trabajan? ¿Estudian?
4: No, yo a los 7 años tenía 3 trabajos.
1: María.
18: Ay, tenía 3 trabajos, te lo estoy diciendo a los dos. Yo lo estoy dando, buy one, get one free, por si lo quieres.
3: Oye, para eso.
11: Buy one, get one free.
0: Qué mala. Nos vamos a los deportes con DJ Extreme. Los Chicago White Sox pasaron de ser el relajo de la pelota a convertirse en la gran sorpresa este mes de octubre. Xavier.
11: Bro, this is crazy. Desde el 2000, creo que fue el 2005, ellos no ganan. O sea, no pasan a lo que es la postemporada, pero hicieron historia después de 3 temporadas consecutivas perdiendo más de 100 juegos.
1: Wow.
11: Chicago eliminó a los Astros de Houston, el equipo favorito de Chusma Lady, en una victoria 7-3 y completó la barrida en Houston. O sea, lo hicieron en su casa.
4: ¿Cómo es posible que a alguien hoy en día se le pierdan 100 juegos?
0: 100 no, juegos.
1: 100 juegos. Ay, María, señor.
0: Sorda.
11: Bueno, Chase Madoff dio el batazo grande, un home run de 3 carreras en la 6ta entrada. Wow. Es la primera serie de playoffs que ganan, como dije, desde 2005. Wow. So, los White Sox van ahí, yo súper triste porque ayer me eliminaron a los Boston Red Sox.
1: No.
11: Y los Yankees avanzaron.
0: Boston, so. ¿Qué pasa, Boston?
11: Felicidades a todos los fanáticos de los Yankees.
1: Bye.
0: Oh, my God.
11: La serie entre los Bravos y los Phillies está empatada 1-1, así que vamos a ver cómo termina eso, pero that is what is happening right now, man.
0: Y Dayanara no está triste porque eliminaron uno de su equipo.
1: No, los eliminaron, ganamos.
0: No, está acá para ti, Yankees.
11: Ganamos, ¿cómo que ganamos?
0: Un ex tuyo que era Yankee, que todavía no sabemos quién es ese famoso pelotero.
1: No lo diré.
0: Que salió con Dayanara Torres. Wow. Ella no lo quiere admitir.
1: No lo voy a decir.
0: No quiere decir quién es el tipo.
1: No.
0: Si alguien sabe, WhatsApp 305-605-9494.
11: Es una investigación for real.

0: de alguna persona buena o una persona mala y terminó esa relación por culpa de tu familiar o tus amistades que se metieron para alejarlos, para romper. WhatsApp 305-605-9494. En solamente minutos, en 20 minutos exactamente, la clavada telefónica, estamos tratando de contratar a Teresa para que sea bruja ahora en la casa embrujada, ahí en el House of Horrors. Vamos a la audición. Después del sonido digital, me hace falta que usted haga el sonido de la bruja.
1: ¡Ay, Dios mío!
0: A los mismos sonidos, suena pero una un poco más bruja, menos gato. Entonces, solamente le podemos pagar $6.99 la hora.
2: Pero
0: esa es la clavada que vas a escuchar a las 8:20. Quédate ahí, ya regresamos con más.
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0: Tito Nieves. ¡Woo! Cantando los éxitos ahí de Michael Jackson. Un gran proyecto de parte de Tony Zucker, cual se ha ganado premio Grammy.
1: Wow.
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1: Obvio.
0: En Spanish. Right. Y con nuestro swing, Dayanara. ¿Cuál es tu favorito de esta producción, Xavier?
2: Definitely Billie Jean. Billie Jean, esta.
0: ¿Quién canta ahí? Jean Rodríguez. 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
1: Nice.
0: Vámonos con la clavada telefónica. Estamos tratando de contratar a Teresa Rodríguez, una amiga, para una casa embrujada. Here we go.
2: ¿Hello?
0: Sí, con Teresa Hernández, por favor.
2: ¿Es la que habla?
0: Teresa, ¿cómo estás? Mi nombre es Roberto. Estoy llamando aquí de la agencia de empleo. Me llegó una información aquí que usted está buscando trabajo.
2: Sí, estoy buscando trabajo.
0: Excelente, Teresa. ¿Me puede decir en qué experiencia tiene usted? ¿Qué le gusta hacer?
2: Tengo mucha experiencia haciendo uñas, cortando pelo. Limpio casa, lavo, le cuido el bebé.
0: Perfecto, tengo un part-time donde usted puede trabajar comenzando ya esta noche si usted quiere.
2: ¿Dónde? ¿Dónde es eso? Que yo estoy ansiosa de trabajar.
0: Es en el House of Horror, en la casa embrujada. Lo que pasa es que la bruja llamó enferma y nos hace falta una persona que trabaje en la casa embrujada.
2: Ni tengo escoba. No, por favor, mire, ¿qué le pasa a usted?
0: No se preocupe. Usted no dijo que usted tiene experiencia en limpiar casa. Simplemente trae la escoba que usted utiliza para limpiar y la usa en la casa embrujada. En caso de que usted no tenga escoba, nosotros le podemos poner la escoba.
2: Pero esto es una Oígame, ¿qué le pasa a usted? ¿Cómo? Bájale cuatro rayitas. Yo no soy esa persona. Mire, voy a colgar y ya. ¿Quién habla?
0: Teresa, soy yo de nuevo de la agencia de empleo. I'm sorry. No se ponga así. Esto paga muy bien. Estamos hablando de $29.99 por hora.
2: Es una tentación.
0: Claro que sí. Vamos a la audición. Después del sonido digital, me hace falta que usted haga el sonido de la bruja. Viene. ¡Pup! Excelente. Ahora, después del tono me hace falta. Eso suena un poco como un gato. Hace falta que ahora le asuste a los chamacos como están pasando, ¿ok? Entonces, háblale a los muchachos. Me hace falta escuchar tu creatividad. A los mismos sonidos, pero un poco más bruja, menos gato. Y hace falta un diálogo. Que tú trates de asustar a los niños como están entrando a la casa embrujada. Cierra tus ojos, transpórtate, hazte la idea que ya estás disfrazada con peluca. Quítate la caja de dientes si puedes ahora. ¿Tienes los dientes puestos ahora?
2: Me los quito, muchachos. Yo soy más.
0: Quítatelo para escuchar.
2: No está llamando todavía, ¿no?
0: Toma dos.
2: Mira, estoy ofreciendo. Esto es tremendo. Mira, aquí me cago.
0: Excelente. Ahora tienes las manzanas en las manos y estás tentando a esos chamacos que te muerdan la manzana. Y la muerde la manzana. 3, 2, 1, ¡pum! Se acabó la manzana y ahora que es lo que hay son papayas. Dile, aquí tengo una papaya para ti. Muerde la papaya. Excelente, usted está contratada, pero por lo que vemos aquí en la información que tenemos, que usted recibe seguro social, eso es cierto, Social Security.
2: Sí.
0: Ah, entonces solamente le podemos pagar $6.99 la hora.
2: Pero pegué a la mierda, que vaya a contratar a otra gente, ¿cómo usted me va a pagar a mí para eso? No. Vaya a ser a mí. $6.99. Qué descaro, con todos los esfuerzos que hago. Yo estoy hasta sin los dientes puestos por hacer la prueba de ir ahora.
0: Teresa, no. Teresa, te habla Enrique Santos. Es otra calabaza telefónica.
2: ¡De nuevo! ¡No! Ahora. Ay, Dios mío, esta es mi sobrina que ha quedado conmigo.
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3: Yeah.

0: Perdón.
1: Se fue un gallito.
2: Adiós.
3: Adiós.
1: Se fue un gallito, ¿no?
2: Goodbye.
4: Algo así, yo escuché un gallito ahí. Es que no se le fue un gallito, pero se le fue a todo lo que pensaba. Y bien molesto, Raúl de Molina con Lili Estefan. Si no lo vieron en El Gordo y la Flaca, Univisión, quizás lo has visto en las redes sociales. Una discusión bastante fuerte que se armó entre ellos dos. Todo comenzó acerca de los certámenes de belleza. Miss Universe Pageant. Check it out.
5: Me encanta. Lo que te digo es que nuestra cadena Telemundo y Univisión, ambas están llenas de reinas de belleza que les tengo ahora, que lo viví, un respeto.
6: No sabía que Telemundo era nuestra cadena.
5: No.
6: Pero bueno.
5: Ok. Sin duda. Qué difícil hacer este show últimamente con mi querido Raúl.
6: No, pero es verdad que dice nuestra cadena Telemundo.
5: Nuestra cadena Univisión y Telemundo, Raúl, ambas están llenas de... sí, porque ellas se sienten un poquito, de la manera que todas las se sienten un poquito, no sé, como que no le das el crédito que se merecen esas mujeres. Se lo merecen. Es una plataforma, Raúl, y que las ayudó a estar ahí.
6: Creo que en la época, y yo tengo derecho también a opinar, pero mucha gente y muchas mujeres con quien yo hablo me dicen, no, eso para mí es una falta de respeto con las mujeres. Y te lo dicen y tú tienes que estar segura que esto lo has oído en diferentes lugares que lo dicen.
5: Nadie me lo ha dicho, pero si tú lo dices...
6: ¿Nunca alguien te lo ha dicho?
5: ¡No! Lo que tú te llevas de un concurso de belleza es espectacular, te lo digo yo a ti.
6: A Lili no le están gritando, pero a Raúl de Molina
5: claro
6: me están gritando que yo no hable.
5: Claro que sí.
6: ¿Y por qué no le gritas a Lili y le dices que no hable?
5: Claro que me está gritando.
6: Esto es un estándar de dos lados. A Raúl me gritan, oye, Raúl, no hables más, pero Lili sí puede seguir hablando.
5: Señores, sin duda alguna, Nueva York es uno de los destinos predilectos del cantante.
6: De verdad que estoy, me parece una falta de respeto como me tratan aquí en el programa, porque a mí me están gritando aquí que me calle.
5: A los dos
6: no le dicen que me calle. Entonces esto es, como dicen los americanos, un doble estándar. Eso no importa, no importa que me traten así. El show fue hecho para mí hace muchos años atrás. Y ahora me están diciendo, no, tú no puedes opinar, tú no puedes decir esto del show y no puedes decir nada. Entonces...
4: Hace tiempo que Raúl se está quejando en El Gordo y la Flaca de que su productora y la producción le hablan por el IFB, ¿no? Que en la televisión hay in ears y la producción te puede decir, óyeme, vamos a pasar a tal y tal tema. Sí. Ahora llegó tal y tal invitado. No sé.
1: Es que muchas veces están corriendo contra el tiempo también, ¿no? Es que, ¿sabes?
4: Right.
1: Esto no es un live que tú estás haciendo en tu teléfono y que te quedas el tiempo que tú quieras. Todo está contado y a veces cuando se pasan de un tema, mira, corta ya que tenemos que hablar de esta otra noticia, puede ser.
4: Pero esto ha pasado con tanta frecuencia, Dayanara, que ya últimamente cuando ves El Gordo y la Flaca se ve casi todos los días que Raúl se está quejando con la producción y se queja de que no lo dejan hablar o terminar su pensamiento. Y aquí lo que ha dicho al final, que este show fue creado para mí. Ok, bueno, hay double standard. A Lili no le dicen, no le gritan que se calle, pero a mí me están diciendo que me callen. O sea, él hace tiempo tiene este tipo de protesta. Incluso cuando estuvimos compartiendo con él
1: en República Dominicana,
4: que se sentó y habló honestamente, se sinceró, spoke very sincerely about how, tú sabes, de todo tipo de cosas. Y una de las cosas es que le ha molestado es la censura y que no le permiten hablar de política, de otros temas y demás. No sé, ¿ustedes cómo ven esto? La tremenda tensión que se vivió ahí entre, porque esta vez se notó verdaderamente que está molesto. Él se ha quejado antes.
2: Y pero ella
4: está,
2: molesta.
4: Y ella,
2: o sea, esa palabra yo nunca he escuchado a Lili decir, está difícil hacer este programa hoy
1: lo
2: día.
1: Lo que pasa, tú sabes que yo entendí.
2: En estos tiempos.
1: Yo entendí, Lili cuando dice la primera línea, es como cuando tú escribes y no pones la coma. No sabes dónde es que está la pausa.
4: Got it.
1: Entonces, cuando dice nuestra cadena, Telemundo y Univisión, no está diciendo que nuestra cadena es Telemundo. O sea, obviamente, ya lleva 1,000 años con
2: Univisión. Sí, no era el momento de corregirla. Ella estaba haciendo un punto.
1: Y entonces eso se tornó, siguió por ese abismo.
4: Yeah. Bueno, ¿y tú cómo ves esta batalla entre ellos? Porque el conflicto comenzó con lo que estamos trabajando en contra nosotros, yo diría, o no en contra, pero llenando un vacío, diría yo, de algo que no ha existido y donde la mujer se ha visto muy discriminada. ¿Te gustan los certámenes de belleza? Cada vez que hay un certamen de belleza, y Dayanara, tú eres producto de un certamen de belleza y tú nos has contado en muchas ocasiones, o sea, los beneficios que que salieron de eso, una bendición que fue para ti,
1: claro.
4: Pero viene también con mucho... With a lot of luggage, mucha carga negativa.
1: También, pero yo creo que, bueno, acuérdate también, yo gané en los 90, los concursos eran totalmente diferentes.
4: ¿Qué ha cambiado?
1: Muchísimas cosas, ahora mismo hasta las reglas, los años, lo que puedes tener hijos y demás. Han hecho muchos cambios porque el tiempo cambia y pues se tienen que acoplar. Pero yo considero esta plataforma ahí me lo dio todo. No existe forma que yo estuviese aquí sentada si no es por ese concurso de belleza. A mí, yo le debo tanto al Miss Universo y yo no lo veo. Hay mucha gente que lo ve con esos ojos de, no sé si es envidia, no sé si es rabia, no sé lo que, o sea, por qué le causa a tanta gente tanto odio, pero a mí y a todas las personas que están ahí, la disciplina, lo que tú aprendes, los viajes, a la gente que conoces, o sea, un mundo entero, las puertas se me abrieron por gracias al Miss Universo, siempre estaré agradecida y para mí es un plus. A mí esto me ayudó y como ha ayudado a tantas otras mujeres, todas sus generaciones, todo lo que apoyan, a quien se dedican a trabajar, las charity works, las cosas de caridad que hacen, o sea, no, y no paramos ese año, seguimos nuestra vida con esos mismos, con ese mismo aprendizaje y seguimos la vida haciendo lo que nos gusta. So, si hay gente que eso pues le molesta, tendrán sus razones, pero yo no lo veo así.
4: ¿A ti te gustan los certámenes de belleza? ¿Crees que llenan un vacío hoy en día? ¿Separan? ¿Ayudan o perjudica más lo que es la salud mental de las jóvenes y de otras mujeres? A los hombres les encanta el bikini. Cuando salen las mujeres en bikini, tú ves todos los tipos compartiendo la foto. Y en las redes sociales es un fenómeno. Como cuando empiezan cualquier certamen de belleza, siempre hay mucho tiki-tiki.
1: Sí.
4: ¿Te gusta verlo? ¿No te gusta verlo? ¿Te molestan? ¿Te gusta o no los certámenes de belleza? 844 Yes Enrique por el WhatsApp 305-605-9494. Donde sí nos dimos cuenta es que hay un vacío para que la mujer se vea representada y por eso creamos Miss Vellanita. Esto es un concurso que yo hice en el año 2008. Uh-huh. Después dejamos de hacerlo, pero sí sentimos que era necesario revivir ese certamen y ha sido súper cool conocer. Tenemos 8 finalistas, van a estar desfilando y participando participando por la corona y por $5,000. Este domingo, Ready to Ranch, 137 calle, y Chrome Avenue en Miami. Si estás en Miami, le puedes llegar. Es gratis para todo el mundo. 6:00 p.m. Y si no, lo puedes ver en YouTube, Enrique Santos. Es increíble escuchar las historias de estas mujeres, sí. Dayanara. Y cómo se sienten.
1: Sus historias, lo que han vivido, lo que han sufrido también, oye, porque se sufre. Pero verlas tan empoderadas.
4: Se sufre por la discriminación, ¿no?
1: Claro, porque, que sí, porque la
4: gente. Si no fuese por el tamaño, el peso. Bueno, y lo que la gente. Right, si tú te tapas los ojos, no la estás viendo, la estás escuchando, te aseguro, o sea, puedes llegar hasta a enamorarte de uh-huh. estas mujeres y la pasión con que viven, como ellas han estado explicando,
1: sí.
4: Como es su manera de ver la vida también, y algunas de ellas lo que han sufrido también.
1: También, pero cuéntale la razón por la que lo estás haciendo nuevamente.
4: Esto nació después de que Miss Hialeah participó en el certamen de belleza Miss Universe Cuba, pasadita de peso, y el hate que uh-huh. recibió fue increíble. Que si gorda, que si ella debería estar desfilando en un sicuario y no en esa pasarela, que es una egoísta, que le estaba quitando las oportunidades a otras mujeres que sí son bellas y que sí están preparadas para este tipo de cosas. Esta, recuerdo uno en particular que decía, esta tiene que dejar de tragar, esta es Miss Buffet, lo que hace es comer.
1: Ay, María.
4: Cosas horribles. Y por eso creamos y queremos destacar la Bella y Llenita, Miss Bella Nita 2026, la vamos a coronar este domingo, 6:00 p.m, Ready to Ranch, 137 calle y Chrome Avenue. Llégale, es gratis, 6:00 p.m, este domingo la vamos a pasar rico en familia. La corona viene con $5,000 cash uh-huh. y también va a ser nuestro corresponsal el sábado 17 de octubre.
1: En Fiesta Latina va a estar pues con todos los artistas, entrevistándolos, básicamente, o sea, es una oportunidad increíble que le abre puertas a cualquiera. ¿Quién no quisiera estar haciendo, ser nuestra corresponsal en Fiesta Latina?
4: It's going to be a lot of fun. Escúchala, gracias a Julio, porque Julio hizo tremendo trabajo aquí y se empató con la que fue coronada Miss Vellanita 2008, el primer año que realizamos este certamen de belleza. Bella Llenita, Miss Vellanita, Marisela Díaz. Y escucha qué lindo mensaje le está enviando ella a todas las que están concursando por esta corona este año. Ahí lo tenemos por acá. Ahí va.
0: Hola, hola a todas. Mi nombre es Marisela y soy Miss Vellanita 2008. Me provoca mucho placer poder compartirles algunas palabras de aliento a ustedes. Sé que todas están muy nerviosas. Es normal y es un nervio muy bonito. Les aconsejo que lo disfruten, que se regocen en este proceso. Más todavía porque esta plataforma les da el poder de demostrar que el mundo está equivocado. Vivimos en una sociedad donde la diversidad ya no es algo que es tan respetado, y que adicionalmente quieren implementar la mentira que la belleza viene en un solo molde. Y no es así. Destácate como la mujer bella que eres, pero por encima de todo eso, disfrútate. Honra quien eres como persona, como mujer, y demuestra qué tan linda eres. ¿Ok? Les deseo toda la suerte del mundo a todas. Las estoy observando y estoy muy contenta con este proceso.
4: Va a ser muy lindo. Este domingo, 6 de la tarde, para aquellos que están en Miami, Ready to Ranch, 137 Calle y Chrome Avenue, Chrome, que es la 177, y la 137 Calle es la casa del Divo de Placeta, que también va a ser parte del comité de selección, del jurado, ahí con nosotros este domingo, 6 de la tarde. Gratis para todo el mundo. Vamos a coronar Miss Pequeñita 2025.
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0: Tenemos héroes secretos dentro de nuestro cuerpo que están diario haciendo muchas cosas para poder que tengamos una vida saludable y funcional. Es algo que realmente filtra, desintoxica, nos ayuda con parte de las hormonas, con la digestión y también, lógicamente, para filtrar nuestra sangre. ¿Saben cuál es? Bueno, es el hígado. Entonces, familia, si ven a alguien que se está poniendo amarillo, que le está doliendo la panza, que están orinando una orina muy, muy oscura, o sea, prácticamente café, las heces fecales blancas, son señales de que nuestro hígado está teniendo muchos problemas. Entonces hay que ponernos las pilas, hay que cuidar ese higadito, darle ese mantenimiento, ese ejercicio y también evitar las cosas que pueden aumentar la posibilidad de tener problemas a largo plazo.
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0: Bueno, parece que Diddy se le acabaron los privilegios en la cárcel de cual habíamos hablado.
1: Porque lo hablamos nosotros.
0: Porque exactamente, la cárcel escuchó a Dayanara.
2: Sí. ¡Chivatona!
0: Se le acabaron los masajes. Se le acabaron los supuestos masajes que le estaban dando en cárcel.
1: ¡No!
0: No le tienden más la ropa y la cama y no le van a cocinar más. Y el teléfono celular.
2: No,
0: estas imágenes donde se ve P. Diddy canoso en una cárcel con un teléfono celular. Supuestamente ahora está en confinamiento solitario.
3: ¿Quién tú dijiste?
0: P. Diddy.
3: ¿Quién tú dijiste?
0: P. Diddy. Otros presos aseguran que Diddy tenía gente que le cocinaba, le lavaba la ropa, le hacía la cama y hasta le daba masaje.
1: Ah, no.
4: Tres veces más de lo normal.
0: No se sabe si eran tres veces al día o que no se sabe la frecuencia. Ni si era con baby oil o no.
5: Si lograron meter un teléfono celular a la cárcel, yo te aseguro que meten un pote de baby oil.
2: Yeah. You're going to jail.
1: Ya está en jail.
0: You're not kidding.

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2: Oye, tú estás excavado.
3: Seguimos celebrando el mes de la herencia hispana. Hoy nos vamos para El Salvador. La palabra que vamos a utilizar sin saber lo que significa es...
4: ¡Sa!
5: Chivo.
3: Chivo.
6: Hablando de Harold.
5: Chivo. Utilice la palabra chivo en una hora.
7: Harold tuvo un chivo de novio en República Dominicana.
8: Pero le meto mano un chivo guisado, sí.
3: Ey, qué rico, métele el diente. Good morning, 3 de la clavada telefónica. Es Teresa Hernández. Estamos llamando para contratarla para la Casa de las Brujas, ya que comenzó el mes de octubre. Vamos a la audición. Después del sonido digital, me hace falta que usted haga el sonido de la bruja. A los mismos sonidos, pero un poco más bruja, menos gato.
5: Menos gato.
3: Entonces, solamente le podemos pagar $6.99 la hora.
2: Oh. Pero pequeña, la mierda.
3: No aplica. No aplica, ¿cómo se llama el pay raise para ella?
6: No.
3: El minimum wage que subió.
6: She didn't get it.
3: No, esa es la clava que vas a escuchar esta mañana, 7 y 10, 8 y 10 y 9 y 10 de la mañana. Terror a nivel global. Ayer, momentos de terror en un vuelo de Fly Dubai, que viajaba de Dubai a Tel Aviv con 174 personas a bordo. ¿Qué sucedió a bordo de este avión que por poco choca? Intentaron de hacerle un hijack al avión, hubo una discusión entre los pilotos, cayó de 33,000 pies a 17,000 pies. No chocó porque Dios es grande.
9: A pilot stabbed another pilot during a Fly Dubai flight, and Israeli officials say they were deliberately trying to hijack and crash the plane. Here's what we know. The flight was traveling from Dubai to Tel Aviv when a violent altercation reportedly broke out in the cockpit. Passengers feared for their lives, with the aircraft dropping roughly 14,000 feet in a matter of 29 seconds. According to Benjamin Netanyahu, the prime minister, passenger accounts and people on board helped. According to the prime minister, Benjamin Netanyahu and passenger accounts, people on board helped restrain the alleged attacker, while an off-duty crew helped regain control of the aircraft. Passengers landed back in Tel Aviv after being diverted to Saudi Arabia. Both pilots were reportedly injured. And here's the biggest unanswered question. Why did the cockpit confrontation happen? Fly Dubai has said the underlying reasons and motives remain unknown and are subject to a formal investigation.
3: Esa es la gran pregunta. ¿Por qué se formó esta confrontación en el cockpit? El copiloto apuñaló al capitán y presuntamente intentó provocar un accidente. El avión cayó tantos pies aproximadamente en un minuto, de 33,000 pies a 17,000 pies, como estaban peleando en la cabina, hasta que los pasajeros y miembros de la tripulación lograron someter al atacante, incluyendo un señor que es un plomero, que entró y dice que él tomó control del avión porque él dice que ha volado simuladores y eso, y los juegos, videojuegos. Y bueno, jaló y eso evitó que el avión cayera a la tierra. A pesar de estar herido, el capitán ayudó a recuperar el control del avión, realizó un aterrizaje de emergencia en Arabia Saudita, el copiloto fue arrestado y las autoridades están investigando el motivo del ataque. Netanyahu, el primer ministro de Israel, recibió en el aeropuerto al plomero que ayudó esto. El tipo tenía sangre del altercado y le dio un abrazo y todo. Dice que él salvó. Esto que Netanyahu y muchos están diciendo que esto fue un ataque terrorista.
5: Sí.
3: Alguna gente están diciendo que sí existe la posibilidad de que los pilotos estaban peleando acerca de no sé qué cosa.
5: Pero, y por eso la caja negra, se puede escuchar lo que pasó exactamente eso. Esperemos que.
3: Cuando cojan esa caja negra, porque todo se graba, la conversación, y se va a saber exactamente por qué estaban discutiendo y qué fue lo que se dijo. Pero qué miedo, qué susto para todas esas familias y personas.
5: Oye, este hombre fue un héroe. Big time. Ese avión iba.
3: Y un plomero, off duty. Y da la casualidad que habían dos pilotos off duty que estaban en el avión y ayudaron
5: entonces
3: a tomar control y poder. Y el avión aterrizó.
5: Y que el plomero tenía tiempo de jugar video games y aprendió cómo alar el.
6: Y yo creo que desde 9/11 ningún pasajero va a aguantar de que alguien. O sea,
3: muchacho.
6: Se ponga bravo en un vuelo de like, ¿sabes qué?
5: Sí.
6: Aquí, si, si nos vamos todos, pero nos vamos a la pelea.
7: Yo cada vez que vuelo, yo estoy lista y estoy preparada. Estoy así, cualquiera. Nada más alguien se tira un peo que no me gusta. Yo me paro y yo freno.
6: ¿Qué
7: sí,
6: huele?
7: Porque por un gas puede desmayarse alguien.
3: Qué barbaridad. Chuma Lady. Vigilante. Se prendió la cocina en Top Chef VIP en Telemundo. Ninel Conde y Kelly Ríos terminaron en tremendo enfrentamiento y sus compañeros tuvieron que intervenir para separarlas. Uy, se formó en grande el Top Chef VIP. Los detalles a continuación.
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3: Vámonos con la clavada telefónica. Estamos tratando de contratar a Teresa Rodríguez, una amiga, para una casa embrujada. Here we go.
10: ¿Hello?
3: Sí, con Teresa Hernández, por favor.
10: ¿Es la que habla?
3: Teresa, ¿cómo está? Mi nombre es Roberto. Estoy llamando aquí de la agencia de empleo. Me llegó una información aquí que usted está buscando trabajo.
10: Sí, estoy buscando trabajo.
3: Excelente, Teresa. ¿Me puede decir en qué experiencia tiene usted? ¿Qué le gusta hacer? Yo
10: tengo mucha experiencia haciendo uñas, cortando pelo, limpio casa, lavo, le cuido el bebé.
3: Perfecto, tengo un part-time donde usted puede trabajar comenzando ya esta noche si usted quiere.
10: ¿Dónde? ¿Dónde es eso? Que yo estoy ansiosa de trabajar.
3: Es en el House of Horror, en la casa embrujada. Lo que pasa es que la bruja llamó enferma y nos hace falta una persona que trabaje en la casa embrujada.
10: No, por favor, mire, ¿qué le pasa a usted?
3: No se preocupe. Usted no dijo que usted tiene experiencia en limpiar casa. Simplemente trae la escoba que usted utiliza para limpiar y la usa en la casa embrujada. En caso de que usted no tenga escoba, nosotros le podemos poner la escoba.
10: Pero esto es una gran... Óigame, ¿qué le pasa a usted? ¿Cómo? Bájeme cuatro rayitas, yo no soy esa persona. Mire, voy a colgar y ya. ¿Todo bien habla?
3: Teresa, soy yo de nuevo de la agencia de empleo, I'm sorry. No se ponga así, esto paga muy bien. Estamos hablando de $29.99 por hora.
10: ¿Es una tentación?
3: Claro que sí. Vamos a la audición. Después del sonido digital, me hace falta que usted haga el sonido de la bruja. Viene. Excelente. Ahora, después del tono me hace falta. Eso suena un poco como un gato. Hace falta que ahora le asuste a los chamacos como están pasando, ¿ok? Entonces, háblale a los muchachos. Me hace falta escuchar tu creatividad. A los mismos sonidos, pero un poco más bruja, menos gato. Y hace falta un diálogo. Que tú trates de asustar a los niños como están entrando a la casa embrujada. Cierra tus ojos, transpórtate, hazte la idea que ya estás disfrazada con peluca. Quítate la caja de dientes si puedes ahora. ¿Tienes los dientes puestos ahora?
10: Yo me los quito, muchachos. Yo soy más.
3: Quítatelo para escuchar.
10: No está todavía, ¿no?
3: Toma dos.
10: Mira, estoy ofreciendo estos cabellos. Mira, aquí me cago.
3: Excelente. Ahora tienes las manzanas en las manos y estás tentando a esos chamacos que te muerdan la manzana. Ríete. Y la muerde la manzana. 3, 2, 1. Se acabó la manzana y ahora que es lo que hay son papayas. Dile, aquí tengo una papaya para ti. Muerde la papaya. Excelente, usted está contratada, pero por lo que vemos aquí en la información que tenemos, que usted recibe seguro social, eso es cierto, Social Security.
10: Sí.
3: Ah, entonces solamente le podemos pagar $6.99 la hora.
10: Pero pequeña, la mierda, entonces vaya a contratar a otra gente, ¿cómo usted me va a coger a mí para eso? No, vaya a ser la mierda, $6.99. Qué descaro, con todos los esfuerzos que hago yo. Yo estoy hasta sin los dientes puestos por hacer la prueba de mil ahora.
3: Teresa, no. Teresa, te habla Enrique Santos. Es otra calabaza telefónica.
10: ¡De nuevo! No, ahora... Ay, Dios mío, esta es mi sobrina que ha acabado conmigo.
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0: Buenos días, feliz amanecer. Welcome October. Yo soy Enrique Santos, ella es Dayanara Torres. Oye, todo comenzó por una discusión sobre el espacio que estaban usando durante el reto en Telemundo, Top Chef VIP. Rápidamente subió de tono. Estamos hablando de lo que se formó entre Ninel Conde. Llamó
1: Arrabalera.
0: Llamó a Kelly Arrabalera y le lanzó un comentario sobre la testosterona. Check this out.
2: Reconócete.
3: Deja de meter testosterona porque te comportas como hombre, güey. Testosterona.
4: Fuera.
3: Es una
2: criada. ¿Tú eres?
3: Ya eres una criada, güey. Ya.
2: No te reconozco.
3: Bueno, que
2: vamos. No, yo no quiero ser.
5: Espérate.
2: Tú bien sabes que yo no soy hombre. Tú tampoco.
3: Testosterona a veces lo pone
2: en el las que tú usas.
3: No, normalmente. Pero es que tú arrabaleas con todo el mundo. Pero ya, güey, ya.
0: Está fuerte. Tuvieron que intervenir ahí los otros participantes de Dayanara porque casi se caen a golpes esas mujeres ahí.
1: Qué fuerte.
0: Yo pensé que estaba viendo Top Chef UFC en vez de Top Chef VIP.
1: Dios mío, pero es que estos concursantes están en tanta tensión todo el tiempo. Además, yo creo que al estar en un solo lugar juntos por tanto tiempo va a crear roce.
0: Y más en una cocina con el calor que hay ahí.
1: Y ahí.
0: No se ha confirmado si la producción va a haber sanciones o si van a expulsar a alguien.
6: Pero las dos se comportaron como arrebalalela.
1: Arrabalera, que es
0: ¿qué significa?
6: Callejera, vulgar, escandalosa.
1: Ordinaria, de barrio, de barrio.
0: O sea, están descubriendo a Chusma Lady.
6: No, ella misma.
7: Con
6: ella
7: mucho
6: misma.
7: Gusto y con mucho ese.
1: Deberías participar el año
7: dilo
1: que viene.
7: Dilo de nuevo, Julio, a ver si se te traba la lengua otra vez.
6: Arrabalera.
0: ¡Lo dijo bien!
6: ¡Tres, tres, tres, tres, tres, tres,
0: tres, tres, tres, tres, tres, tres, tres,
1: comían tres tristes platos de trigo.
0: Bueno, han salido mucho más que tres tigres. Y un poco down también como salieron porque el, ¿cómo se llama el dominicano? Salió
6: Caramelo.
0: Caramelo está out. Carlos Ponce está out. La
1: no.
0: Divaza está out. Yo creo que
6: Arrabalera.
0: Esto va Arrabalera. ¿Cómo es, Julio?
6: Arrabalera.
1: Arrabalera.
6: Arrabalera.
0: Top Chef VIP. Está encendido el reality big time ahí en Telemundo. Lo ves todas las noches.
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0: 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Pasamos con los deportes Extreme. Chicago White Sox pasaron de ser el relajo de la pelota a convertirse en la gran sorpresa este mes de octubre. Xavier.
1: Bro, this is crazy. Desde el 2000, creo que fue el 2005, ellos no ganan. O sea, no pasan a lo que es la postemporada, pero hicieron historia. Después de 3 temporadas consecutivas perdiendo más de 100 juegos, Chicago eliminó a los Astros de Houston, el equipo favorito de Chusma Lady, en una victoria 7-3 y completó la barrida en Houston. O sea, lo hicieron en su casa.
2: ¿Cómo es posible que a alguien hoy en día se le pierdan 100 juegos?
0: 100 juegos. 100
3: juegos. Ay, María, señor. Sorda.
1: Bueno, Chase Madoff dio el batazo grande, un home run de 3 carreras en la 6ta entrada. Wow. Es la primera serie de playoffs que ganan, como dije, desde 2005. Wow. So, los White Sox van ahí, yo súper triste porque ayer me eliminaron a los Boston Red Sox y los Yankees avanzaron.
0: Boston, ¿qué pasa, Boston?
1: Felicidades a todos los fanáticos de los Yankees.
3: Bye.
4: Oh, my God.
1: La serie entre los Bravos y los Phillies está empatada 1-1, así que vamos a ver cómo termina eso, pero that is what is happening right now, man.
0: Y Dayanara no está triste porque eliminaron uno de su equipo.
3: No, los han eliminado, ganamos.
0: No, está acá para los Yankees.
1: Ganamos, ¿cómo que ganamos?
0: Un ex tuyo que era Yankee, que todavía no sabemos quién es ese famoso pelotero.
3: No lo diré.
0: Que salió con Dayanara Torres. Wow. Ella no lo quiere admitir.
3: No
0: quiere decir, no quiere decir quién es el tipo.
3: No.
0: Si alguien sabe, WhatsApp 305-605-9494.
1: Es una investigation for real.
0: Right,
3: oh my
0: right.
3: God. Nope.
2: Queremos saber cuál es el novio de Dayanara. Jugaba con su bate porque era pelotero. Es pelotero. De los New York Yankees, ex novio de Dayanara.
3: Ay, María.

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Aquí estamos por tu emisora favorita, la número uno para hits y variedad, y te traigo a los Black Eyed Peas junto a J Balvin.

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0: 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Aquí llego con música de Wisin y Yandel. Estoy enamorado, sonando en tu emisora favorita, la número uno para hits y variedad.
1: 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W con Yandel, pensando en tu olor, tu piel.

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Andamos ya por la antesala del fin de semana. Feliz jueves para ti, Joanny, en tu radio por tu emisora favorita. Te traigo a Jay Weller de lejitos.

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Oye, y Apple TV, pues publica fechas de cuál puedes ver It's the Grey Punky de Charlie Brown sin pagar membresía de stream. Esto va a ser entre el 17 y 18 de octubre del 2026. Así que aprovechalo. Vámonos con Karol G.

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Joanny en tu radio, con saludos para ti que nos escuchas desde Moncton y también en Denver, donde quiera suena Rumba 100.5. Gracias a ti somos la número uno para hits y variedad en Lancaster.

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Estás en Rumba 100.5. Seguimos una hora más disfrutando de este jueves, antesala del fin de semana, por tu emisora favorita, la número uno para hits y variedad. Joanny te acompaña. Vámonos con Bad Bunny. Voy a llevarte, papá.

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Oye, como te estuve comentando durante el día, pues un estudio reciente encontró que las personas con deficiencia de vitamina D podrían tener un mayor riesgo de desarrollo de demencia, de aparición temprana, pues fortaleciendo la evidencia de una relación entre esta vitamina y la salud del cerebro. Investigaciones previas pues han mostrado que los niveles bajos de vitamina D están asociados con un mayor riesgo de demencia. Así que vamos a tomarnos un poquito más de la vitamina D. Llega Flow Menor, uno de los artistas que va a estar en nuestra iHeartRadio Fiesta Latina 2026.

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1: Bueno, y hay que reconocer que Ricardo Arjona y el grupo Firme nos sorprendieron. Y es que van a estrenar el 1 de octubre Amor Factura, una colaboración que une por primera vez la esencia del cantautor guatemalteco con el regional mexicano. ¡Qué bomba, eh! 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

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Seguimos informando y es que Dalvin La Melodía sigue demostrando su versatilidad. Interpretó en acústico Me Despido Remy, su colaboración con Luis Fonsi, en una versión más íntima del tema. ¿Qué te pareció? ¿La escuchaste? Seguimos con más por aquí. Llega Zion y Lennox.

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Bueno, tengo para decirte que adiós a las filas y las citas y las fotos de farmacia para sacar el pasaporte, porque ahí, pasaporte de Estados Unidos se podrá pedir 100% en línea. Así que prepárate. Omar Cortés llega con Coco por tu emisora favorita.

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What's up, Corillo? Echamo King. Buenas tardes. Llegó el que te pone a bailar todos los días de 3 a 7 por acá por Rumba 92.3 y Rumba 100.5. Thank you very much por estar conmigo aquí.

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Hola, ¿qué tal, mi gente? Saludos, es Chamoquín. ¿Y tú? ¿Estás cumpliendo años? Mira, si estás cumpliendo años, te envío un abrazo bien fuerte. Felicidades. Espero que disfrutes tu día. Y gracias por estar conmigo aquí en Rumba.

Increíble, llevan 2 semanas y todavía la gente sigue hablando del Boricuazo 2026. Y yo te voy a decir una cosa. Ya estamos preparando el 2027. Yes, hay que comenzar tempranito. Dice que el que madruga recibe agua o obtiene agua clara.

0: no existe otra estación de radio que tenga más rumberos que nosotros, ¿verdad que sí? Echamos King, no te me vayas. En breve regreso con más música.
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Chamo King en cabina. Saludos para ti. La gente que está trabajando conmigo, que están ahí en la factoría fajados, ¿eh? Están fajados. Pues mira, hay que darle gracias a Dios que tienes trabajo y que tienes salud para trabajar. Eso es lo primero, porque después, oye, que no haya salud, tú no puedes trabajar. Y ahí es que comienzan los problemas, ¿verdad? Y sobre todo las personas que trabajan.

Voy de camino a las 7 de la tarde, como de costumbre, tu pana full de lunes a viernes, de 3 a 7. Ya tú sabes que tienes una cita conmigo. A las 5 viene la mezcla caliente con DJ Jonathan y quien te habla, DJ Chamoquín. Gracias siempre, gracias mil por siempre escucharme. Thank you very much. Seguimos, aquí tienes de Venezuela a los adolescentes. Persona ideal.

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que si salió el sol. Salió el sol y está precioso el día. La temperatura en 72 grados y está soleado. Esperamos que el fin de semana, especialmente el sábado, se pinte bonito de esa forma, ¿verdad? Para que sigamos disfrutando de estos días antes que se meta ese frío pelú, que a mí no me gusta.

A las 5 de la tarde aquí se pinta el toque de queda. 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

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DJ Chamo King, yo quiero ser tu pana full de long time, como tú lo eres para mí. 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

Vamos a darle, seguimos la fiesta aquí en Rumba 92.3. Esto se arma a las 5 de la tarde de lunes a viernes. Aquí hay un party porque hay un party. Así que sigue bailando conmigo, ¿ok? Las chicas que están ahí trabajando en el mall, en las tiendas, que están, tú sabes, de allá para acá, de aquí para allá, y las que están en las oficinas rompiendo la silla.

0: pendiente por acá con Chamo King en cabina.
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0: Recuerda mis redes sociales, es DJ Chamo King y por supuesto también la de la estación. Es rumbareading.com para que me sigas, para que seamos pana. ¿Qué pasó?
1: Yo.

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¡Qué vuelta vos! Aquí tienes a Fey de Colombia para que sigas disfrutando de otro palo, de otros éxitos. Por supuesto, aquí en tu estación favorita, Rumba 92.3 Reading y Lancaster, estamos por el 100.5.

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0: Simon.
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Sigues con Jaco en tu radio. Un placer estar contigo. Esta vez estás viviendo en Lancaster, en el área de Redding, Pennsylvania. The number one streamer, Jay Willer.

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